0: de Garuba, parecía la canasta fácil. Le roban la pelota a Usman Garuba. Burjanache, bueno, qué gran pase para Colle.
1: O de esa atención, ¿no?, que tienen siempre los equipos.
2: Oh, rebote de Burjanache. Rapidísimo se da la vuelta y ahora ha pasado la nota, va a la canasta, el 2-1. Espectacular la acción del georgiano.
3: A fondo y aro pasado, aquí ves, le gira y el aro pasado, fantástico.
4: Y una oportunidad que tenía Iberostar Tenerife, acercarse incluso a los 20 puntos de ventaja de Herbalife Gran Canaria, que la va. Palmeo importantísimo. Defiende como el mejor, vaya pase de Burjanache por la espalda para Javi Beirán. Sensacional la jugada.
5: La temporada pasada y este año, bueno, pues con el puesto de base titular, bueno, una puerta atrás más, a la de Caburganace, con una finalización excelente. Ha ido de menos a más en el aspecto defensivo y eso le ha dado que...
4: Es muy grande Khalifa Diop. Burjanache, espectacular, vaya Liub, ha acabado hoy con el trasero en el suelo. Khalifa Diop, como se lo estaba con los ojos, se lo estaba telegrafiando.
2: Oye, Burjanache precisa la finta, el balón hacia Beirán, que anota el triple. ¡Qué buena acción!
6: Rebote, no lo controlaron. Unicaja, sí, Costelo para el Herbalife Gran Canaria. Burjanache. Burjanache. ¡Oh, que pase por la espalda de Burjanache! Canasta de Costelo.
7: Y la recuperación para Burjanache. Prefiere buscar el choque con Barreiro. A una mano. ¡Qué buena la canasta de Burjanache! 4 puntos en su haber.
0: ¿Cómo está Herbalife Gran Canaria? La pide al Bici. Burjanache. Oh, qué bonito el pase interior. ¿Cómo le dio por el centro? Entraba completamente solo Jacob Willy.
5: Y bueno, perfecto. Beca Burjanache en el aro con Javi Beirán.
0: Sí, sí, que no se ha atrevido a...
5: Ni es que ni ha mirado aro.
0: ¡Vaya triple de Burjanache!
5: Acciones importantes no han podido con su magnífica trayectoria como jugador y